0: mejor en Aruba.
1: A ver, ¿cómo hago yo para ganar a mi vida? Ya
0: estamos aquí. ¿Quién es? ¿No? A ver, ya me voy. Igual. Menos malo, güey. ¿Y cómo tienen los genes? ¿Cómo tienen los genes?